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Buen día, queridos amigos, bienvenidos. Aquí comienza Argentina, su música y su gente por la 95.7 Diamante FM desde Diamante en nuestra querida y hermosa provincia de Entre Ríos. Bienvenidos, mis amigos, a este día sábado 22 de agosto del 2026 hasta las 11. Te hacemos compañía con buena música, con buenos consejos comerciales. Si quieres comunicarte con nosotros, lo podés hacer al 3435-365-780. Ese es mi número, el de la radio, 3435-1537-618, y nos encontrás en todas las redes sociales como Diamante FM, nuestro Instagram, arroba argentina, su música y su gente. Estamos ubicados en calle Doctor López 74, entre Cabral y España, de la ciudad de Diamante, como les decía, ¿sí? Hoy puesta en el aire, musicalización del programa, nos acompaña Juancito Oliva y Nahuel Faral, así que buenos días, chicos, gracias por estar del otro lado. Y Nahuel, hace mucho que no... anduvo hace poquito por acá, pero hace rato que no estaba ahí en la parte técnica con nosotros, así que muchas gracias a los dos. Mi nombre es Mabel Salinas y hasta las 11, como te dije, te hacemos compañía con esto que es Argentina, su música y su gente. Ya te di las vías de comunicación si quieres comunicarte con nosotros, y ahora vamos a saludar a nuestros auspiciantes, a la gente de ATE, Seccional Diamante, Ramírez y Doctor López, Farmacia Serrano, 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Nuestros auspiciantes, buenos días y gracias por estar del otro lado ahí acompañándonos durante tanto tiempo como lo están haciendo, y en este mes de agosto también, este día frío que hace frío afuera, ¿eh? Así que si salen, no salgan desabrigados, mis amigos, no se desabriguen. Bueno, antes de ir a la música, le decimos que tenemos algunos regalitos todavía para los niños, así

0: que vénganse nomás para la radio ya, desde ya hasta las 11, un ratito antes de las 11 estamos acá y se los vamos a entregar. Hoy no les vamos a preguntar nada, no les vamos a decir nada, así que viene y se lo lleva nomás al regalito, ¿sí? A partir de este momento ya pueden venir acá a la radio, calle Doctor López 74, entre Cabral y España, Diamante FM. Bueno, bien, los esperamos, ¿sí? Vamos a arrancar musicalmente la mañana con música, con gente de Entre Ríos. En esta oportunidad, la gente de Los Pagos de allí, Sauce de Luna, los chicos de Pasión Campera, que han venido varias veces a la ciudad de Diamante. En esta oportunidad nos interpretan esta chamarrita que se titula A mí Entre Ríos.
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Acá estamos de vuelta y habíamos arrancado musicalmente la mañana con Pasión Campera y esta hermosa chamarrita que se titula A mi Entre Ríos, ¿sí? 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Hoy un día especial, día de folclore, ¿eh? Día del folclore, 22 de agosto, así que por eso estamos folcloreando temprano nomás aquí en la radio, escuchando folclore. 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Y estamos en agosto, el mes de la niñez, ¿eh? 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Tenemos algunos regalitos todavía para entregar a los peques aquí en la radio, así que vénganse rapidito a buscarlos. Aquí Doctor López 74, entre Cabral y España, ahí está Diamante FM, y tenemos regalitos de Biplaz, de Autoservicio Don Pedro, de Caliza Punto Diamante, así pueden venir ya a buscarlos, ¿sí? Vengan antes de las 11, por favor. 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Seguimos con una más y ya casi nos estamos yendo a la música nuevamente. 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

0: 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Vamos a leer los mensajitos que han llegado de los oyentes, ya 30 minutos han pasado de la hora 9. Por acá tenemos el primero de Ana Álvarez. Anita ahí está mandándonos un... ¡Ay, qué lindo! Un colibrí nos ha mandado en la tarjetita. Feliz sábado, que tu día florezca con esperanza, amor y gratitud. Dios te acompañe hoy, dice Anita. Hola Mabel, buen día para todos y todas y todos los oyentes. Día hermoso de sol, hay que disfrutarlo y escuchar unos buenos chamamé, dice Anita. Bueno, ahí estamos con el día de sol, no vamos a ponderar mucho con esa cosa que se esconda, se enoje y se vaya el sol de vuelta. Laura Miller está por acá, también dice, nunca volverás a tener esta edad, haz lo que te haga feliz. Sí. Buenos días, bendecido sábado, Mabel y compañía, feliz fin de con música colmate, nos dice Laura. Gracias Laura por estar del otro lado. Por acá aparece nuestro amigo Fabián Amarillo, dice, buenos días Mabel, estoy escuchando tu programa y está saliendo hermoso, y si puede ser, quiero escuchar una chamarrita, gracias y que tengas un buen fin de. Bueno, gracias a vos Fabián por estar del otro lado, y estábamos arrancando con una buena chamarrita, y seguimos con buena música. En esta oportunidad vamos a escuchar el grupo, que este grupo es el más antiguo de la provincia de Entre Ríos, con una trayectoria de, no me acuerdo ya, no me olvidé cuántos años, pero tiene un montón de años, cumplieron el año pasado. Ellos son los concepcioneros, que nos interpretan esto que se titula La Vuelta a la Isla del Puerto.
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4: Acá estamos de vuelta y habíamos compartido la música con los concepcioneros de Vueltas a la Isla del Puerto y luego una chamarrita a los hermanos Cuestas. Creo que era mi novia la chamarrita, algo así. Ajá, para Fabián que quería una buena chamarrita. Bueno, ahí estábamos complaciéndolo con dos chamarritas, ¿eh? Y seguimos aquí en la radio hasta las 11. Seguimos esperando a los chicos que vengan a llevarse los regalitos. Y bueno, si no, ya hoy vamos a dejar para nosotros, ¿eh? Y Juancito se va a llevar todo usted, me parece, hoy. Y si no, si vienen los chicos. Acá, vénganse ya al Dr. López 74, entre Cabral y España, y está ubicado Diamante FM, y se llevan algunos de los regalitos que vamos a estar entregándoles de parte de Biplas, de Autoservicio Don Pedro, 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Doctor López 74, entre Cabral y España, Diamante FM. Acá tenés que venir antes de las 11. 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Bien, seguimos poniéndole música a la mañana, ¿eh? En este día soleado, día especial, un día muy importante para nosotros los que nos gusta el folclore, porque hoy es el día del folclore. Tengo algo bien cortito para leerte sobre ese asunto, porque es larga la historia. Y bueno, hoy en la conmemoración local, la fecha también coincide con el nacimiento de Juan Bautista Ambrosetti, 22 de agosto de 1865, nació y es considerado el padre de la ciencia folclórica argentina. Además, se recuerda el primer Congreso Internacional de Folclore realizado en Buenos Aires en el año 1960. ¿Eh? Por eso el Día del Folclore hoy, Día Internacional del Folclore. Bueno, le mandamos un abrazo grande a Víctor Acosta y a Rosario, su esposa, y gracias porque siempre nos están enviando las invitaciones para la presentación de su hermoso libro, que lo sigue presentando por todos lados. Andado Víctor, anduvo por Jujuy, creo que fue por ahí. Víctor, mandámelo el mismo día del programa, a la invitación, a veces no se me olvida a veces de mencionarlo acá en la radio. Esto va a ser el 25 de agosto, ahí va a estar Víctor en la Sociedad Argentina de Escritores filial Entre Ríos, en el 35 Encuentro Literario. Ahí estará presentando su libro titulado El Entrerriano Borges, el padre de Jorge Luis, de nuestro amigo Víctor Hugo Acosta, martes 25 de agosto 18 horas, sala Museo Casa de Gobierno, así que bueno, suerte ahí, que siga adelante recorriendo el país con este libro hermoso que ha escrito en Víctor Acosta. Así un saludo grande para él y para Rosario. Gracias por tenernos siempre en cuenta, ¿no? Y enviarnos la invitación. Vamos a continuar poniéndole música a la mañana. En esta oportunidad vamos a escuchar un chamamé, ya que Anita quería chamamé. Bueno, vamos a invitar a una mujer que suba al escenario, una mujer que interpreta el acordeón muy, pero muy bien. Ella es Marianela Obispo y nos interpreta esto que se titula Palacio San José.
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1: Acá estamos de vuelta y compartimos la música recién con Marianela Obispo, Palacio San José, como toca la curiosidad esta señora, muy lindo, muy lindo. Bueno, y los chicos, por favor, vengan a buscar los regalitos hasta las 11. Estamos acá un ratito antes de las 11. Tienen que venir porque 11 menos 5, más o menos, ya nos estamos yendo. Estamos cerrando el programa porque después llega don Santiago Miguel Rinaldi. Bueno, tenemos que entregarle a él el lugar. Así que, bueno, vénganse a Doctor López 74 entre Cabral y España. Ahí está Diamante FM y se llevan los regalitos. Hoy no les vamos a preguntar nada. Levántense, gurice, vamos. Si quieren regalo, vengan temprano a buscar a la radio. ¿Están durmiendo? Los niños. Bueno, continuamos con nuestros auspiciantes. Después vamos a leer los mensajitos. Ahí tenemos mensajitos de nuestra amiga Mariela, de Patricia, que se están comunicando con nosotros. 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Bueno, estamos ya llegando al final de la primera hora del programa. Vamos a leer los

0: Mensajitos de las amigas que llegan. Patricia Alba dice: hola Mabel, buen día, podría pasar a Dios puestos, saludos y buen fin de. Gracias Patricia, igualmente para vos, gracias por estar del otro lado. Sí, ya vamos, en un ratito vamos a estar pasando ese temita. Y acá Mariela Sosa, nuestra amiga, nos escribe un mensajito y nos dice: hola Mabel, buen día, bendecida mañana, hoy 22 de agosto, día del folclore y aniversario del nacimiento de mi querido viejito, don Hipólito Sosa, ha sido el cumpleaños, hoy no sabíamos, así que gracias Mariela por la noticia. Y bueno, mandaba un abrazo grande al cielo allí a don Hipólito Sosa, que tenga un feliz cumple, seguramente andará alegrando las peñas celestiales con su acordeón ahí, allá en encontrándose con tantos amigos, ¿no?, que han partido antes de él, y poniéndole buena música en el cielo. Ve cuántos músicos buenos que se nos han ido y seguramente estarán allí alegrando a los ángeles, ¿no?, en los coros celestiales. Don Hipólito Sosa, entonces, lo recordamos con mucho cariño de parte de su hija Mariela y nosotros también. Vamos a cerrar la primera hora de programa justamente con un chamamé de don Hipólito Sosa que se titula A la Reina de la Jinetiana. Vamos cerrando la primera hora de programa con don Hipólito Sosa. Luego viene la pausa de la radio, Juancito, y después vamos a enganchar el primer temita, adiós puesto, ya se lo vamos a pasar para que complacer también a Patricia, que está pidiendo ese tema, ¿sí? Ahora escuchamos a don Hipólito Sosa recordándolo en el día de su cumpleaños, la reina de la jineteada.
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1: Acá estamos de vuelta. Han pasado ya 10 minutos de 11 minutos de la hora 10. Seguimos esperando a los chicos que vengan a la radio a buscarse los regalitos. Y vengan rápido, vengan antes de las 11, porque después nos vamos nosotros y se cierra la radio. Vengan rapidito acá al Doctor López 74, entre Cabral y España. Ahí está ubicado Diamante FM. Los estamos esperando con Juancito, con Nahuel. Entregarle el rey. 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Y abrimos la primera hora, la segunda hora de programa con Miguel Figueroa, Adiós Puesto, que lo había pedido Patricia, Patricia Alba, de ahí del hermoso barrio El Gran. Hace un saludito para ella y para toda la gente de Barrio Belgrano que nos está escuchando. Ahí la tenemos a la Lili Mayorá, que nos escucha por allá. Se ha perdido la Lili, hace un tiempito que no nos manda mensajitos. Lili, ¿andás por ahí o no? 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Vamos con una más y nos vamos a la música, porque la tenemos que complacer a... Bueno, vamos a continuar poniéndole música a la mañana. Vamos a leer un mensajito que nos ha llegado de Marita Río, que nos está escuchando. Hace mucho tiempo que no nos escribía Marita. Gracias por estar del otro lado, dice Marita. El mensajito de Marita dice así: hola Mabel, qué placer escucharte. Salió el sol y busqué tu voz en el día de nuestro folclore. Gracias por amar nuestras tradiciones. Te quiero mucho. Dice gracias Marita por estar del otro lado. Sabes que sí, mi corazoncito está con el folclore, siempre lo ha estado y lo va a seguir estando hasta el último suspiro, hasta el último latido. Marita, nuestra colega, Marita Ríos, que ha hecho tantos años de radio y aquí distintos programas en la ciudad de Diamante, en distintas FM. Así que un abrazo grande para Marita, gracias por estar del otro lado. Y para Betty, que se comunicó, nos llamó hace un ratito al celular de la radio. Betty quería escuchar El Viejo Aguardá. Dice que mientras hace las empanadas, dice Betty: oh, qué rico, Betty. Si acá se siente el olorcito. Le manda saludito para Juancito, para Nahuel. Y bueno, y quería escuchar El Viejo

0: aguará bien movidito ese para ir ahí moviendo un poco el cuerpo mientras prepara las empanadas. Pasa que este no es tan movido, este tema, de por sí ninguna versión es tan... Pero se puede bailar, ¿eh? Se puede bailar, Betty, así que disfrútalo. El viejo aguará y canta nuestro querido y recordado Jorge Méndez.
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Acá estamos de vuelta y habíamos compartido la música recordándolo a don Jorge Méndez, ahí interpretando el viejo Aguará para Betty, que lo escucha mientras prepara unas empanaditas, dice Betty, qué rico, ¿eh? Ya el olorcito, ¿verdad? Sentimos el olor ya nosotros acá con Juancito y Nahuel de las empanaditas de Betty. Y también para Marita Río, que nos está escuchando, así que para ellas dos y todos nuestros oyentes que están del otro lado, seguimos esperando a los chicos que vengan a retirar los regalitos aquí por el Dr. López 74 entre Cabral y España, y está ubicado Diamante FM. Llega otro mensajito de la gente de Bar Mabel, como todos los sábados, escuchándonos. Dice, buen día Mabel, como siempre, escuchando tu programa desde el Bar Mabel. Pasanos unos chamamé cumbión para los clientes y en especial para su hermosa dueña Mabel. Gracias, firma Héctor, y nos desea un buen fin de. Y bueno, muchas gracias Héctor, buen fin de para ustedes también. Saludos para la dueña, para la hermosa dueña, y para mi tocaya Mabel, y para toda la paisanada que están tomándose la copita y jugándose unos truquitos en Bar Mabel, ahí a pasitos de Plaza 9 de Julio, el bar más lindo de Diamante. Y si no lo conoces, que estás esperando para ir a conocer ese lindo lugar, que como te digo siempre, podés ir, no es que van solamente ahí los hombres, ahí pueden ir las chicas, si tienen ganas de jugarse una partidita de truco, un pool, también pueden hacerlo ahí las amigas y los amigos. Es un lugar muy lindo, con mucho respeto. Yo voy por ahí de vez en cuando, me doy una vueltita y les aseguro que es un ambiente muy familiar y muy, muy tranquilo. Bueno, vamos a continuar con el programa y ya tenemos acá un mensajito de nuestro amigo Gastón González, que nos está escuchando también. Y ya vamos a pasar lo tuyo, Gastón, y no nos hemos olvidado. Pasa que nos piden la gente, entonces vamos complaciendo los pedidos y ya vamos a ir con algo muy lindo que nos ha enviado, un poema muy lindo que nos ha enviado, un poema musicalizado que le pertenece a Gastón González, y ya lo vamos a estar compartiendo con nuestros oyentes. Nos manda un mensajito Gastón, nos dice un abrazo inmenso, Mabel, para vos y toda tu audiencia. Bueno, ahí le vamos a devolver el abrazo vía virtual a nuestro amigo Gastón. Y gracias por estar del otro lado escuchando el programa. Vamos con un poquito de publicidad y después sí vamos a compartir ese hermoso poema musicalizado que nos ha enviado Gastón González, que tiene un título muy lindo, ya lo vamos a estar compartiendo. 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

0: 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Nos vamos también allá, a los hermosos pagos de Costa Grande. Qué lindo día hace hoy para ir para allá. La verdad que yo no sé si decir pronóstico del tiempo, no me animo ni a mirar qué es lo que anuncia. ¿No? La verdad que quiero disfrutar este día de sol y creer que vienen muchos días de sol después de este, que no va a ser el último. 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Lindo para ir para allá a disfrutar de este día sábado. 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El pollo Caliza. 33 minutos han pasado ya de la hora 10 y vamos a escuchar. Ahora sí, recién les estaba diciendo que Gastón González nos ha enviado un poema musicalizado, un poema que le pertenece, como siempre él escribe estas cosas tan lindas para la provincia de Entre Ríos. Y se me perdió el mensaje de Gastón, ¿dónde lo tengo? Caramba. Ahí está acá arriba, digo, que me mandó recién así un mensajito. Lo estaba buscando por allá abajo y lo tengo acá arriba. Bueno, esto que nos ha enviado Gastón se titula Amada Entre Ríos y está musicalizado con un fondo musical de esta hermosa milonga que se titula La Primavera, que le pertenece a don Víctor Velázquez. Y aquí lo escuchamos a Gastón González interpretando este hermoso poema titulado Amada Entre Ríos. Escuche qué lindo que está.
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0: acá estamos de vuelta. Habíamos ahí compartido este hermoso poema musicalizado que le pertenece a Gastón González, que se titula Amada Entre Ríos. Muy lindo. Muchas gracias, Gastón, por compartir con nosotros siempre todas tus nuevas obras, ¿sí? Y la prima Griselda apareció, se andaba perdida la prima, hace mucho que no. Hola, Pri, ¿cómo andás? Hiciste tanto tiempo. ¿Me podrías pasar un tema? Vos ya sabés lo que me gusta. Bueno, contenta porque salió el sol, ojalá esté varios días. Que tengas un hermoso día, que tengas un hermoso fin de semana, dice Griselda. Ay, sí, ojalá por lo menos un mes con sol necesitamos, porque ya que hubo un mes más o menos nublado, tendría que haber un mes de sol, de días soleados, ¿sí? Bueno, ya vamos a pasarle lo que le gusta a Griselda y también a la gente de Bar Mabel. Creo que vamos a ir cerrando con lo que nos pide la gente de Bar Mabel. Vamos a ir cerrando el programa, me parece, con las cumbias camperas que les gustan a ellos. Y antes vamos a complacer a la Gris, a la que está ahí escuchando el programa y quiere algo para bailar, seguramente que le gusta bailar. 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Vamos a ir rapidito con la música, porque pasa rápido el tiempo, los minutos vuelan acá. 42 minutos ya de la hora 10. Antes vamos a echarle un vistazo, Juancito Nahuel, tiempo, a ver qué. Pues yo tengo curiosidad, quiero saber a ver qué va a pasar. No quiero amargar a nadie, ni amargarme yo tampoco, pero bueno, ay, ay, ay. Hoy tenemos en este momento 7 grados, la mínima fue de 3 grados, por eso les decía, hacía mucho frío durante la mañana, y estará llegando a una máxima de 14 grados, ¿sí? Con solcito, por el momento tenemos sol, después no sé qué pasará. Mañana domingo, atención, mañana domingo, día soleado, si Dios quiere, 9 grados de mínima, 16 de máxima. Pero a partir del lunes ya la cosa se complica otra vez. Aparentemente vuelven los días grises, gente. Todos los días, lunes, martes, miércoles, jueves, grises. Y las temperaturas irán, las mínimas entre 6 y 16 y 22 grados aproximadamente, las temperaturas, las mínimas y la máxima, ¿sí? Eso es lo que dice el pronóstico del tiempo para lo que se aproxima durante los días futuros. Vamos a ver qué pasa, una de esas se equivoca, ojalá que sí sea y que haya solcito, por favor. Bueno, para la Gris, que quería escuchar algo de bien bailable, van a llegar los majestuosos del chamamé, que nos van a interpretar esto que se titula, que yo ya me olvidé del título. Sí, sin espuelas y sin rebenque, ¿eh? Así se titula, para Griselda, para que lo baile ahí con Don Osvaldo. Si está cerquita de Griselda, manotealo y bailate este buen chamamé. Y los majestuosos que van a estar por acá cerquita el otro fin de... Y no podemos decir de dónde, Juancito, porque no hacen publicidad con nosotros. Qué lástima, ¿no? Qué lástima, porque hay mucha gente que seguramente por ahí ni se va a enterar que están tan cerquita, van a andar. A ver si podemos ir, aunque sea. Vamos a ir a zapatear un rato ahí. No, no le vamos a decir a nadie, porque si no pagan publicidad, acá nada es gratis. No. Bueno, no exactamente, así como lo ha dicho Juancito, nada es gratis en la vida, así es. Vamos a escuchar entonces los majestuosos del chamamé sin espuela y sin rebenque para Griselda, que está ahí del otro lado con ganas de bailar.
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Acá estamos de vuelta. Seguimos hasta las 11. Un ratito antes de las 11. Ya casi estamos despidiéndonos, casi cerrando el programa. Ya la segunda hora del programa. 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Ya vamos a cerrar con algo para Bar Mabel, para la gente de Bar Mabel. Vamos a dar los chamamerengues, les vamos a dedicar. Ellos querían chamamé cumbión, no más, pero hemos encontrado unos chamamerengues acá que se los van a bailar ahí en Bar Mabel. Vayan preparándose, vayan saliendo al patio.

0: Vamos a cerrar con algo para Bar Mabel, para la gente de Bar Mabel. Vamos a dar unos chamamerengues, les vamos a dedicar. 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Bueno, y así hemos llegado al final de nuestra carpeta publicitaria. Ya hemos cumplido con nuestros auspiciantes. Ahora vamos a cumplir con los oyentes que nos escuchan todos los días, y todos los sábados, perdón, y bueno, y están ahí esperando que les dediquemos los temitas que piden. Y bueno, muchas gracias a todos los que se comunicaron. Gracias por estar del otro lado. Nosotros nos vamos a entrar a salir despacito, despacito, despacito. Y nos vamos a estar encontrando nuevamente, si Dios quiere, el próximo sábado a las 9 aquí en la 95.7 Diamante FM, para hacer otra vez esto que es Argentina, su música y su gente. Nos despedimos con un poquito de tiempo porque nos vamos a despedir con música, por supuesto, como lo hacemos siempre, y queremos dar lugar a que se escuche completito el tema, los temas que queremos compartir con ustedes. Agradecemos a la puesta en el aire, musicalización de Juancito Oliva, de Nahuel Faral, que están del otro lado. Gracias, chicos, por estar en la mañana. Mi nombre es Mabel Salinas, y como les dije, nos vamos a encontrar, si Dios quiere, el próximo sábado a las 9 aquí en la 95.7 Diamante FM. Hoy cierran los chicos de Calchines por A, cierran el programa con estos chamamerengues bien camperos para la gente de Bar Mabel, que están esperando ahí para salir a bailar. Me imagino la paisanada, ya están todos en el patio tomando solcito y, bueno, bailando estos chamamerengues bien moviditos. Y la Betty también, la Betty que se los baile, ella que quería algo bien movidito. Será hasta el sábado que viene, mis queridos amigos, si Dios quiere. Chau, chau.
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0: bárbaro. Que tocate algo en el acordeón, Trío Alegría. Es lo que estábamos escuchando, cuarteteando cuartetazo. Y bueno, ellos van a ser los animadores también de la fiesta del agricultor en la Escuela 93 de Los Cielitos el domingo 13 de septiembre. 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
3: Justamente de eso estábamos hablando con el padre Mario Taborda hoy, ¿no?

0: El tema del desfile de los tractores, que es lo primero de la jornada del domingo 13. El que nos esté escuchando y tiene un tractor o una máquina antigua, ¿puede sumarse?
1: La invitación es abierta, ya está casi la cuarta generación participando en los desfiles, esperando esa religiosidad, esa fe, esa esperanza que por ahí a veces no la expresamos, pero la estamos esperando, ¿no? Así que bueno, eso se sostiene y lo invitamos a toda la gente que quiera sumarse con las fiestas, algunos van con los camiones. El predio a veces nos queda medio chico, que sepan disculpar si no

0: Así que bueno, eso se sostiene y lo invitamos a toda la gente que quiera sumarse con las fiestas, algunos van con los camiones. El predio a veces nos queda medio chico, que sepan disculpar si no, no soy. Y uno de los cambios que también se ha hecho este último año, que antes era el almuerzo, los juegos, y no comenzaba el fogón hasta antes de las 5 de la tarde. Ahora tienen música con un buen DJ, o sea que hay gente que está bailando a las 2:30, 1 de la tarde.
1: El que quiere baila.
0: Y al que le da el cuerpito y la rodilla, claro, la fiesta está disponible. Así que no, es una fiesta muy, muy familiar, muy tradicional. Y le invitamos a la gente, no tiene ningún costo.
1: Eso solamente sigue siendo con entrada gratis.
0: Sigue siendo con entrada gratuita, no se cobra estacionamiento. Hay unos carteles que indican el estacionamiento, le pedimos a la gente nada más que se ubique como corresponde, porque está señalizado. Y a lo mejor lo que sí podríamos pedir, que estos últimos años tratamos de brindar un espacio para los artesanos, pero no hay tanto espacio y se nos empieza a complicar porque hay mucha gente que está acostumbrada a ir a las fiestas de emprendedores y quiere sumarse. La idea nuestra no es un lugar para los emprendedores, es para artesanos, para gente que hace sus cositas, que trabaja en madera, en vidrio, eso, que sea artesanía y no reventa, no emprendedorismo, ¿no? Y no es que tenemos algo en contra de los emprendedores, sino que no nos dan los espacios.
1: Claro.
0: Y lo otro, creemos que hay eventos, hay fiestas justamente para ese tipo de actividades.
1: Hay muchas para los emprendedores comerciales.
0: Y antes de seguir, porque seguramente lo está escuchando, quiero mandarle un saludo a los primeros organizadores de esta fiesta, o los que fueron los que arrancaron con aquellos grupos de acción católica, ¿no? Tratando de transformar el sector agropecuario. Benjamín Chapino, Miguel Sattler, Lita Lódolo, que son de acá de la zona, Lili Bertoldi, que son gente, doña Irma Masuti, gente de San Benito y sus colonias, porque la fiesta no era solamente de San Benito, sino que cuando arrancó era los grupos rurales de San Benito y sus colonias, ¿no? Así que era bastante más amplio, y así arrancó la fiesta y mantiene ese espíritu de familiaridad.
1: Yo quiero volver por un solo dato con respecto a la caravana. El que quiera sumarse con un tractor, con una maquinaria o con su caballo, es decir, al pasión, directamente tienen que venir acá a la concentración en la parroquia.
0: La concentración acá en la parroquia San Benito a las 8:30.
1: Ah.
0: Y hay una concentración acá y después
1: repita, por favor,
2: Gracias, buen día. Entre 8:59 de la mañana va a estar saliendo la caravana hacia la escuela.
1: ¿Pero a partir de qué hora empiezan a concentrarse?
2: Y acá se concentran a partir de las 8 de la mañana, ya empiezan a llegar todas las máquinas porque tenemos que ir organizando todo,
1: el tema de
2: incorporar la Virgen.
1: El que venga de a caballo tiene que traer el certificado de vacuna del animal.
2: Sí, ya es algo normal.
1: Eso es indispensable en cualquier parte del país.
2: En cualquier parte, exactamente.
1: Y los demás no hay que pagar nada, no hay que hacer ningún papel, nada. Directamente vienen y se suman, respetan el orden que están organizando ustedes.
2: Exacto.
1: Y se van en caravana hasta la escuela.
2: Hasta la escuela. Lo que tenemos que aclarar es que va a haber un veterinario, ¿no, Héctor? Que va a estar controlando que esos papeles estén al día por el tema de la vacuna.
1: Exactamente. Eso es lo que quería contar, porque no hay ningún trámite previo, directamente que vengan.
0: Que venga. No, justamente es libre, porque a veces también estamos en periodo de siembra, hay gente que quiere venir, a veces no puede porque está ese día trabajando. Entonces, el que quiera sumarse con la herramienta, viene, se instalan la cola y arrancan la caravana.
1: Menú, al mediodía, ¿qué es lo que va a estar ofreciendo la cooperadora? Que la gente no traiga la comida, que la gente no traiga a la fiesta la bebida, que compre ahí, en la cantina que hacen manos hacedoras de la cooperadora, porque no se cobra entrada, se brinda todo ese espectáculo gratuito y la única fuente de recaudación es eso.
0: Sí, le pedimos a la gente que la única colaboración es comprando en el predio la comida y la bebida, que tampoco son precios accesibles, precios comunes y corrientes que va a encontrar en cualquier lugar, en cualquier comercio. Y bueno, va a haber asado con cuero, asado de tira, a la parrilla, chorizo,

0: de patamuslo, y después todo lo que sea para el mate, agua caliente, tortas fritas, distintos tipos de torta, pasteles, la ensalada también, el pan, todo lo pueden comprar ahí, y la bebida va, va a estar bien fría, bien preparada, así que lo esperamos, nada más que la mesita, la silla, como para instalarse en la sombra o en la media sombra o bajo un tinglado. El patio de la escuela está muy lindo, el predio está muy muy lindo, así que pueden disfrutar un día tranquilamente. Solamente esperemos que el tiempo nos acompañe. En la última edición, María Auxiliadora nos ha brindado unos hermosos días, así que esperemos que se repita eso ese día.
1: Rosa María Grande, Maxi, vamos a alterar un poquito la rutina de las notas. Vamos con la nota número 2. Sociedad Rural María Grande, donde estuvimos anoche con los amigos de La Rural, que están preparando. Anoche se hizo el lanzamiento, presentación en sociedad con el intendente Solari, con Raúl, Ricardo Salé, el turco,

0: Sociedad Rural María Grande, donde estuvimos anoche con los amigos de La Rural, que están preparando. Anoche se hizo el lanzamiento, presentación en sociedad con el intendente Solari, con Raúl, Ricardo Salé, el turco, para dentro de un mes, maquinaria antigua. Ponemos esa primera parte de lo registrado de lo que decían anoche en La Rural de María Grande.
1: En este año tan especial, ¿no?, de cumplir 60 años de la Sociedad Rural, una de los emblemas de la asociación emblemática de nuestra localidad, algo que representa el sector más dinámico que tenemos en nuestra zona, así que para nosotros es muy importante no solamente la posición, sino lo que significa el sector, ¿no? Así que estar acompañando, es un deber estar acompañando acá y un orgullo. También, sin ninguna duda, es el evento más convocante que vamos a tener en María Grande en este año, así que no solamente es algo representativo para el sector, sino también para el turismo, para todos los comercios de María Grande, que ese fin de semana, si Dios quiere y el tiempo también acompaña, María Grande va a estar colmada de gente, así que una vidriera junto al Museo de la Maquinaria Antigua también, sabemos que hay mucha gente que lo sigue y que nos permite que nos conozcan en otro lado, entonces también es un momento para vender nuestra ciudad, no solamente es un reflejo al sector, así que felicitarlo, sé el esfuerzo que es y la decisión que organizar una exposición, el tiempo de trabajo que lleva, el riesgo económico, el año bueno con perspectivas buenas, esperemos que el clima acompañe también, hay un poco de incertidumbre en eso, pero felicitarlos por hacer una vez más esta exposición y agradecerle en nombre de todo María Grande que se animen y se pongan al hombro este trabajo.
2: Lo que quiero es agradecer toda la charla que he tenido con Nicho y que me dejen participar, acompañarlo al campo, el querido campo, así lo siento. Y Nicho, bueno, si Dios quiere, vamos a traer un tractor Ralzone de 16 toneladas a vapor funcionando. Y si él dice, vamos a traer dos Piel Marshall, un John Deere, y el Ruston a vapor también funcionando. Todo funcionando así, si Dios quiere, nos va a acompañar bastante gente y que cada vez se haga más este museo y La Rural. Desde ya les agradezco mucho.
3: Gracias a Dios nos han acompañado siempre, nunca nos ha sobrado espacio. Siempre quedaron muchos expositores con ganas de participar acá, todo lo que es la zona, como de Brasil, Uruguay, no sé si Paraguay, pero hemos tenido visitantes de otros países, más que nada el Museo de la Maquinaria Antigua, ¿no? Y bueno, estamos muy posicionados, tenemos muy buenas firmas rematadoras acá en María Grande y es uno de los mejores.
4: La imagen de María Auxiliadora en el acceso a Sauce Pinto.
0: Sobre Ruta 12, que la gente la vea allí.
4: Ruta 12, que es un lugar
0: hermoso, lugar
4: de encuentro de la ruta, digamos, de María Luisa, Sauce Pinto, Oro Verde.
0: Esquina de la casa de la familia Huelzano, me equivoco, perdón.
4: El acceso a Sauce
0: Pinto. Sí.
4: La Ruta 12, si salimos de Paraná, mano izquierda,
0: ajá,
4: hay una ermita. Se pudo hacer la ermita, no había mucho más. Se puso unos bancos, se puso la imagen. Y ahora hay un grupo de arte en mosaiquismo que lo coordina Sandra Kren, que tiene varios trabajos, he hecho trabajo en reconocimiento a...

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Buen fin de semana para todos. ¿Qué tal? ¿Cómo están? Bienvenidos sean a esto que es otra edición más de Conexión Activa, acá en 95.7. En este día sábado, minutos después de la hora 18, estamos comenzando, como siempre, en el segmento de programación que tiene la radio, que tiene diamantefm.com.ar. Es el lugar a donde nos vas a poder encontrar a través del streaming. Y, por supuesto, la frecuencia de 95.7 es la frecuencia del dial que te acompaña las 24 horas. Mi nombre es Francisco Pesali. Es un agrado comenzar de vuelta otro fin de semana más para estar acompañándolos. Un fin de semana que digamos que se nos ha escapado mucho el sol, ¿eh? Tuvimos una pequeña alegría el fin de semana pasado con un poquitito de sol que nos dio como algo de un alivio, digamos, como para una caricia en el alma, como para decir, bueno, volvió, el astrosol está presente, ha sido uno de los principales partícipes de uno de los fenómenos astronómicos más comentados de la semana, como ha sido el eclipse que ha sido visto en Groenlandia y también en parte de España. Pero por este lado hace mucho tiempo que no se ve el sol, lamentablemente, y lo necesitamos. Estaremos hablando un poquito de eso más adelante, a ver cuándo vuelve a aparecer el sol.

¿Cómo van pasando el fin de semana? Espero que la estén pasando muy bien. Como siempre, la radio va a dar esta compañía en esta programación que tiene 95.7. El agradecimiento a la producción por dejarme estar con ustedes fin de semana tras fin de semana. El formato del programa es aquel que tiene para contarte lo que fue más comentado en las redes sociales. Noticias positivas, algo interesante o curioso. Por ahí conectar un poquito con lo importante es lo que trama Conexión Activa y es el acompañamiento que te daremos durante 120 minutos. Desde la hora 18 hasta la hora 20, tarde, tardecita, noche, con canciones, con info, con lo que puede importarte y con lo que podés comentar con amigos también. fm.com.ar, el streaming de la radio, también las noticias.

hasta la hora 20, tarde, tardecita, noche, con canciones, con info, con lo que puede importarte y con lo que podés comentar con amigos también. fm.com.ar, el streaming de la radio, también las noticias, radio, porque estamos en Instagram, como también en el Face, como @diamantefm. Así es como nos vas a encontrar. ¿Cómo va pasando la tarde? ¿Cómo está sucediendo todo? ¿Cómo está pasando esto? Yo acá con unos mates, ya arrancando. Ustedes seguramente haciendo algo para pasar el fin de semana. Días horribles que tenemos, una humedad constante la que se vive, la que tuvimos durante estos últimos días y la que se va a seguir manifestando durante este fin de semana. Fin de semana que se perfila como un fin de semana largo. Mucha expectativa de turismo no hay. Hay alguno por ahí que se puede hacer un viajecito, una escapadita para visitar familiares, bienvenido sea. Pero por ahí muchos, al ver en la manera en que se está desarrollando climatológicamente hablando la cuestión, dice, no, prefiero más vale quedarme

artífices del glam rock. Estamos hablando de los chicos de Poison que estaban escuchando hace un ratito, o mejor dicho, de fondo. En muchas cuestiones que se hablando durante el fin de semana y durante la semana también, tenemos que hablar de lo que fue más, digamos, tendencia en redes sociales, porque en debates virales, la fama y compras de departamentos financiados mediante contenido digital acapararon las discusiones en plataformas como X y también como Instagram. En música y cultura, nombres de artistas locales como Dylan y debates sobre tendencias estéticas de estilo tradicional como los Drag Wives se movieron con fuerza en los foros y también dentro de los timelines. Bueno, polémica por imagen, Instagram generó debate y críticas al actualizar detalles de su tipografía y también en imagen visual. En tendencias, en la web y búsquedas, la moda y el diseño comienzan los preparativos y anuncios sobre las semanas que vienen de la moda y los lanzamientos de marcas locales de cara al cambio de estación. Ya estamos próximamente arribando a nada más y nada menos que a un mes de la primavera. Y bueno, también dentro de consulta y

moda y el diseño comienzan los preparativos y anuncios sobre las semanas que vienen de la moda y los lanzamientos de marcas locales de cara al cambio de estación. Ya estamos próximamente arribando a nada más y nada menos que a un mes de la primavera. Y bueno, también dentro de Consulta de Arido, en estos últimos días, lamentablemente fue viral y fue tendencia lo que sucedió en Colombia, con el terrible terremoto que sigue sacudiendo, que se sigue moviendo la tierra, y vamos a ver cuándo puede parar, porque digamos que hay muchos científicos que dicen, pero esto es normal, esto puede seguir sucediendo por el famoso anillo de fuego y demás. Sí, es cierto, pero digamos que no es raro o se ha vuelto, ¿cómo se podría decir? Se ha vuelto extraño, ¿no? Que en tan poco tiempo ocurran tantos terremotos, así seguiditos y de buena magnitud. El último, bueno, que pegó ahí en Colombia, y también tenemos uno en Indonesia, que fue tendencia también en las últimas horas. Trataré no hablar de eso. Vamos a ver qué noticia nos trae la buena cara del mundo como para comentarte algo que por ahí no sabías. Y por supuesto también está el tema de las info de bandas o de música, para ver en qué es lo que andan los principales artistas a nivel mundial.

hablando un poquitito más adelante sobre cuáles son los 5 usos de la tecnología que ya están mejorando un poquito la vida de las personas. Y también vamos a tener que tocar algo de lo que está pasando, obviamente, por allá por el viejo continente, porque climatológicamente tiene que estar contando algo que no se pensaba que podía llegar a tener una mala influencia, pero está dando que hablar, porque por mejorar una cosa muchas veces se tiende a arruinar otra. Y tiene que ver, sí, con todo lo que está sucediendo en el tema de los cambios climáticos. Te lo voy a contar como curiosidad, no digamos como una buena noticia o como una noticia positiva, pero sí como una curiosidad, porque por arreglar algo cambió medio un poquito el paradigma de las cuestiones climatológicas y se fue dando para otro lado, como que se obtuvo no el resultado esperado, pero sí era un resultado posible. Quiero saludar a todas las personas que están celebrando, principalmente los peques, este mes de las infancias, bueno, fin de semana donde se va a estar desarrollando el Día del Niño. Esperemos de que el clima acompañe para poder desarrollar los diferentes eventos que están programados en la ciudad, en la región, que acompañe un poquito el clima. Otras localidades ya lo han hecho en fin de semana anteriores, porque digamos es el mes del niño, es el mes de las infancias. Y bueno, así que saludo para todos los peques y para todas aquellas familias que en su

sus familias obviamente tienen un niño, Y no tenemos que dejar tampoco de mencionar a todos los que todavía tenemos un niño en el corazón, porque eso sí que nunca se olvida. Los buenos momentos que pasan, más allá de que pasen las horas, uno sigue siendo un poquito niño en el corazón, ¿eh?

ir cuando está el clima así? ¿A dónde se puede hacer un poquito de ocio? Bueno, tenemos opciones en Diamante. Tenemos el cine, por ahí tenemos alguna que otra cafetería, como para salir a tomar algo, como para hacer el fin de semana, porque no se perfila un lindo fin de climatológicamente hablando. Así que a tratar de pasarla lo mejor que se pueda. Por ahí juntarse con amigos, tratar de inventar alguna actividad, digamos, relacionada a algo lúdico. Y si estás en la onda gaming, hacete alguna partida entre amigos, que no sea con mucha inteligencia artificial y no sea muy individual, más que nada que tenga un poquito de juego en línea, que es lo que hay que tener en cuenta a la hora de juntarse entre tres o cuatro y hacer una partida, como para pasar el tiempo, porque es fin de largo y porque la radio va a estar con vos también acompañándote, obviamente, las 24 horas. Lo curioso, lo que pasa en la red, lo que pasa en redes sociales, está acá en Conexión Activa hasta la hora 20 y también la buena música. Vamos con la quinta estación y luego te cuento cuándo podría ser que esté volviendo el sol, porque acá mismo te lo canta esta banda, el sol no regresa.

pasando la tarde con ustedes. Tenía para comentarte algo de lo que está pasando y de lo que ha sido, bueno, una tendencia en, más allá de que no tengamos nada que ver por todo lo que estamos viviendo nosotros, pero digamos que sí, nos sale en alguna que otra noticia y también en los principales medios de comunicación, es lo que está sucediendo obviamente en el viejo continente, porque más allá de que Europa durante el 2025 y 2026 ha logrado limpiar el aire, no fue un error ni hizo mal en términos sanitarios, al contrario, salvó cientos de miles de vidas al año, pero sin embargo causó una paradoja climática, y es que las partículas contaminantes que reflejaban la luz solar y enfriaban en parte el continente, dado mayor riesgo de una ola de calor, así es, por lo que al limpiar la atmósfera se dejó al descubierto un calentamiento mayor acumulado. Los efectos de limpiar la atmósfera, lo que está relacionado con la menor contaminación, bueno, se redujo drásticamente las partículas finas y el dióxido de azufre. El dióxido de azufre industrial, hablando. Con respecto a la salud pública, bueno, evitó miles de muertes prematuras anuales vinculadas a los problemas respiratorios. Y el efecto espejo, que acá está lo malo, digamos, es que la suciedad del aire bloqueaba antes parte de la radiación solar, y un efecto que desapareció al limpiar los cielos. Esto que provocó que exista un aumento de temperatura, porque Europa en este momento se está calentando al doble de la velocidad que el promedio mundial, y esto está influenciada en parte por esta pérdida de partículas que antes ocultaban el calor. ¿Y esto qué generó? Que las olas de calor, por lo tanto los veranos extremos recientes, dejaron evidencia de la falta de infraestructura adaptada, desatando un debate sobre el uso más que nada del aire acondicionado. Pero bueno, una cosa llevó a la otra. Limpiar el cielo y limpiar el aire en Europa, si bien nos dio como resultado una menor contaminación, por otro lado, tuvo un impacto en el clima, y es que ocasionó de que la suciedad del aire que bloqueaba antes parte de la radiación solar causado por el azufre, el dióxido de azufre industrial, marcó un efecto que desapareció al limpiar los cielos, lo que permite en este momento que Europa se esté calentando más que el doble o del promedio del nivel mundial de diferentes partes de

Así que es como se dice, ¿no? Por arreglar una parte muchas veces se termina perjudicando otra. Pero eso no quiere decir de que no sea algo bueno lo que hayan hecho, ¿no? Y bien, está bien, porque bueno, redujeron lo que es la parte de contaminación. Pero por otro lado, se terminó dando un efecto adverso, y es que se limpió un poquito el cielo, y esa limpieza del cielo terminó ocasionando de que tengan olas de calor un poco más

semana está feo, mira, como para ver alguna serie que, digamos, te llame un poco la atención. Te voy a pasar, pero en este momento, series que en su título tengan, bueno, algunas son muy famosas ya, pero en su título tengan la palabra juego. ¿Y a qué voy con esto? Porque vas a escuchar después una canción que hacía mucho tiempo no escuchaba y me gustó el dueto que se armó. Pero bueno, hablando un poco de series que se pueden ver este fin de semana, si no viste lo que es la trama de los Juegos del Trono, bueno, la famosa serie de fantasía medieval de HBO, puede ser que te guste. Para los que nunca vieron la exitosa serie coreana de Netflix, El Juego del Calamar, también lo pueden hacer. Hay una que es bastante dramática y de mafias. Si te gusta eso y tiene que ver

0: ¿Te gusta eso y tiene que ver lo de apuestas?
1: Contigo, corazón.
0: A lo que hicieron por allá por 97-98 con Obtienes lo que das. Pero esto es El Juego del Amor, Michelle Branch con los New Radicals. Volviendo a sonar, qué lindo. Se los comparto con ustedes, espero que les guste. Quédense acá en 95.7.

0: Personas que este fin de semana están celebrando, se juntaron para compartir un grato momento y aprovechando que es fin de semana largo, bienvenido sea. Lo pueden hacer tanto el sábado, domingo o también algún lunes al mediodía, ¿por qué no? Estaremos revisando más adelante cómo va a estar el clima. Seguramente vamos a tener que hacer algo bajo techo porque va a acompañar bastante. Vamos cerrando la primera hora del Conexión Activa de este fin de semana. Después viene la publicidad, la identificación de la radio y seguimos con...
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allá por principios de los 90 con su Keep on Running. Digamos, además está a contar la historia de lo que pasó con los Milli Vanilli, cuando vio un productor ahí que hacía una truchada y ponía dos Cari Lindo a cantar en lugar de los que tenían las voces oficiales. Otra de las cuestiones que

digamos, además está a contar la historia de lo que pasó con los Milli Vanilli, cuando vio un productor ahí que hacía una truchada y ponía a dos carilindos a cantar en lugar de los que tenían las voces oficiales. Otra de las cuestiones que explicación y que también se utiliza en diferentes elementos de comunicación de la marca. El anterior watermark llevaba aproximadamente 10 años en uso. Su diseño se caracterizaba por una tipografía con letra cursiva, viste, linda, que evocaba una firma manuscrita y que se había convertido en una parte esencial del reconocimiento visual de la red social a través de todo el mundo. Era hora de actualizarlo, explicó Mosseri al presentar el nuevo diseño. Según el responsable de la plataforma, la propuesta pretende ser más limpia y moderna, pero conservar referencias al logotipo original, además de la simplicidad y el carácter artesanal que históricamente ha definido a la plataforma digital. ¿Cuáles han sido algunas de las críticas? Bueno, la principal novedad está en la combinación de estilos. El nuevo watermark abandona la escritura completamente cursiva y mezcla letras más cercanas a una tipografía sans serif con formas que todavía conservan ciertos rasgos caligráficos. La letra SR y G mantienen curvas y detalles inspirados en la escritura manual, mientras que otros caracteres, bueno, presentan una apariencia más recta y geométrica. También se conservan algunas conexiones entre las letras, como las que aparecen entre la N, la S o entre la R y la A, ¿eh? Y la intención parece ser equilibrar dos conceptos entre lo personal creativo de Instagram y una imagen más sencilla para el uso en interfaces digitales. Sin embargo, el resultado parece que no terminó convenciendo a muchos. Y ya aparecieron las primeras

Instagram y una imagen más sencilla para el uso en interfaces digitales. Sin embargo, el resultado parece que no terminó convenciendo a muchos. Y ya aparecieron las primeras Instagram Sans, Instagram Pen o Instagram Mono, que amplían las posibilidades de expresión dentro de un ecosistema visual. Simplemente para contarte que también fue algún tipo de debate en la web o en redes sociales la nueva forma como va a aparecer escrito Instagram, ¿eh? Así que no te asustes si aparece un poquito distinto, sigue siendo la misma aplicación, sigue siendo el mismo logotipo, cambia un poquito el wordmark o la forma en la que se escribe. Seguramente te vas a acordar de este temita, de Natural Blues, de, digamos, me atrevo a decir, fines de los 90, principios de los 2000, hecho por Moby, ¿eh? Este señor que hacía música totalmente loca en un momento progresiva y que pegó y gustó mucho para algunos. Natural Blues, escúchalo en versión marchita, te lo dejo. Después, dame tu opinión. A mí me gustó, lo comparto con ustedes. Seguimos con canciones en Conexión Activa.

Una versión que salió por allá por el año 2005. Estamos hablando de Los Pericos y su clásico, City Eyes o Ojos de la Ciudad. Noticia que viene por parte de la buena cara de la tecnología. Estamos hablando en este momento de lograr a combatir los incendios. Muchos centros de investigación y desarrollos tecnológicos, principalmente el de Tecnalia, diseñado un dron eléctrico de gran capacidad pensado para apoyar la extinción de los incendios. Trabaja además

Los incendios. Muchos centros de investigación y desarrollos tecnológicos, principalmente el de Tecnalia, ha diseñado un dron eléctrico de gran capacidad pensado para apoyar la extinción de los incendios. Trabaja de estudio con participación en la Universidad de Notre Dame, ha analizado esta posibilidad a través de la inteligencia artificial sin utilizarla como apoyo, y los investigadores comprobaron que los padres preferían revisar, comprobar y adaptar aquello que generaba la herramienta antes de enseñárselo a sus propios hijos.

Seguimos con otro más. Estamos hablando de la tecnología para acompañar a las personas mayores. Bienvenidos, Censas, y permiten realizar algunas acciones como ayudar a enviar un mensaje a otra persona. Sus creadores de Vuelito, que son José Ropero y Marcos Rodríguez, que son dos jóvenes, o la demencia. Pero también se está desarrollando tecnología para acompañar a las personas mayores. Inscritos en el sistema y publicarse en web y redes sociales. El objetivo es movilizar antes tanto a los servicios de emergencia como a la población, y las autoridades destacan que el tiempo puede resultar especialmente importante en estos casos, ya que algunos menores autistas presentan una mayor tendencia a alejarse de entornos seguros y pueden afrontar riesgos específicos como accidentes o también como ahogamientos. Y el último, este sí, es una aplicación que describe el mundo a personas que tienen baja visión. La cámara de un teléfono móvil también puede convertirse en una herramienta de accesibilidad, como el visto. Personas, mira qué bueno, puedan contribuir a desarrollarlo, ¿no? Y a mejorar sus funciones. Es una noche más. Noticia positiva, en este caso son 5 casos de la tecnología que están ayudando a mejorar un poquito la vida de las personas. Como siempre, tengo algo bueno para contarte, que viene por parte de la buena cara del mundo, algo que venga de la ciudad del medio ambiente, la ciencia, la salud o la tecnología. Seguimos con buenas canciones en 95.7, en el fin de semana de Conexión Activa Magia Blanca.

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